0: bueno, de consecuencia insospechada, porque así comenzó la Primera Guerra Mundial, así comenzó la Segunda Guerra Mundial, y cada vez que Europa se ha metido con Rusia, mal le ha ido, muy mal. Si no, pregunte a los alemanes, en la Segunda Guerra Mundial se le ocurrió ir a invadir Rusia, y ese fue el término de Hitler y toda la maquinaria bélica que tenía en esos años. Alguna vez a Napoleón en el siglo XVIII también se le ocurrió ir a invadir Rusia, y los rusos llegaron hasta Francia, hasta París, se tomaron ahí un vino francés. A lo que me refiero yo, que bueno, la cosa en el mundo está muy difícil, Pedro, está la guerra de Irán, y este loco de mente que es Donald Trump, hoy día, ayer y hoy día, no creo que ayer fue, cuando también habló sobre Venezuela, poniéndolo como un ejemplo, denostándolo a un nivel, diciendo, mire, tanto que hablaban que Venezuela tenía armas, que iba a hacer una resistencia, no nos costó nada llevarnos al dictador, dijo, y ahora el petróleo es nuestro porque el que gana la guerra se queda con el botín, algo así dijo, con una Daisy Rodríguez, que una mujer pusilánime, ¿no es cierto? A más no poder, ¿cómo tan poca dignidad, digo yo, estimado Pedro? Pero en fin, eso son cosas que yo digo nomás, pero hablé un poco de lo que está pasando en el mundo, Pedro.
1: Sí, en Oriente el problema entre Rusia y Ucrania es bastante grave. Ucrania hizo el mayor bombardeo a refinerías de petróleo de energéticas de Rusia. Y Rusia también, Putin declaró de que él iba a expropiar toda la empresa a los franceses. Se metió ahí con los franceses, toda la empresa, los bancos, la empresa de seguro, que están en Rusia, se las va a quitar.
0: La expropiar.
1: Sí, se las va a expropiar.
0: Porque según...
1: Entonces se está generando un conflicto ahí con Francia también.
0: O sea, digamos ya con la OTAN en sí, porque también sí. Putin dijo que en este último ataque se habían detectado... Y que la mayoría del armamento en realidad está pintada con bandera ucraniana, pero vienen de Inglaterra y de Francia. Entonces, en cualquier momento, o sea, pueden ser objetivos de tanto Londres como París.
1: Que en la primera medida, me parece que Inglaterra no tiene mucha empresa en Rusia, pero sí Francia. Porque Francia, bueno, tiene hasta en Chile, tiene compañía de seguro. Es bien global Francia.
0: Claro.
1: Y se las va a expropiar, se las va a quitar. Entonces, ahí va a generar un conflicto con Francia. Francia se va a empezar a mover, no sea carqueta. Por otro lado, tenemos en Latinoamérica toda esta irrupción de la ultraderecha, y que está muy cuadrada con Donald Trump. Y Donald Trump dice que, en el fondo, lo ha mencionado varias veces, que los recursos de la región le pertenecen
0: a él, a Estados Unidos. La política Donald Trump.
1: Sí. Entonces, ahora lo peligroso es que el presidente Kass firmó ahora el escudo de las Américas. Yo no lo he leído, pero estaba escuchando un periodista que decía que dentro de la sobina, porque la derecha en conjunto, todos los partidos de derecha en Chile ratificaron que la soberanía no estaba en juego, pero había un periodista que decía que no estaba especificado sobre los recursos naturales.
0: No, sí, mira, bastante claro, porque el Kass está tratando de calmar las aguas, pero se filtró desde Estados Unidos lo que habían firmado, y claro, dice el tema del crimen organizado, pero es la cascarita nomás el crimen del... Sí. Pues en realidad el pretexto para entrar, porque bajo eso dice que también los temas estratégicos, o sea, los minerales estratégicos y la cooperación mutua, solamente con Estados Unidos, con nadie más, o sea, es decir, sacar a China, ¿no es cierto? Y bueno, al día siguiente de que Kass asumiera, se firmó un acuerdo de prioridad de venta de traspasar, porque no sé ahora si los venden o no, de tierras raras desde Chile a Estados Unidos. Entonces, y es un tipo que, aparte de lo que yo te decía de Venezuela, que avergonzó, bueno, ahí está... La poca dignidad de Daisy Rodríguez quedó por los suelos, porque aparte estaba ahí en la sala. Mucha gente se fue cuando habló, muchos representantes de otros países se fueron cuando habló Donald Trump. Eso por un lado, pero a la vez dijo, o sea, y que Venezuela era el ejemplo para cualquier otro país que se opusiera, ¿no es cierto?, a estas políticas integradoras de Estados Unidos, y que no tenía ningún problema en utilizar incluso armamento letal con quienes se opusieran, digamos, a este escudo que le llama, ¿no es cierto?, sí, de la América. Entonces, una amenaza completa.
1: Sí. Lo peligroso es que a Donald Trump le fue mal con Irán. Tampoco se atreve a meterse con Rusia. Tampoco se atreve mucho con Europa y China. Y se dio cuenta de que con Venezuela le fue súper bien. Sí. Entonces, muchos analistas políticos...
0: Y aparte, dicen, hay de todo lo que quiere. Hay petróleo, hay, claro, tierras raras, hay agua, entonces, hay litio.
1: A eso digo yo, porque muchos analistas gringos... demócratas, no republicanos, dicen que cuando se dio cuenta de eso, lo que quiere Donald Trump es apropiarse de Latinoamérica.
0: Claro.
1: Entonces, y el único impedimento que, o la piedra del zapato, es Lula en este minuto.
0: Y México, Brasil, un poco.
1: En México, un poco. Entonces, lo peligroso de eso, como tú dices, es que si. Dice, ya no le dan más cobre a China.
0: Ni a ninguno de los, ni a Rusia, ni bueno, ni a los que ellos llaman el eje del mal. Bueno, claro, en algún momento se llamó así, ahora no sé si le tendrán un nombre. Recuerda tú que George Bush le decía el eje del mal.
1: Supongamos que hubiera un presidente no acá y sigue vendiendo, a él le va a dar el derecho de la seguridad nacional de invadir.
0: Claro. Entonces, empiezan primero con los aranceles, empiezan con el tema a estrujarte con el tema económico, obviamente una potencia como Estados Unidos.
1: Nosotros lo tocamos en algún planeta chuana que decíamos que habían dos potencias y que Chile y todos los países iban a tener que decidir con cuál se iba.
0: Claro.
1: ¿Te acuerdas que lo hablamos?
0: Entre China y Estados Unidos.
1: Estados Unidos. Entonces, esto está siendo forzado. Está siendo forzado, una, porque sale acá, bueno, sale Milei, sale toda Latinoamérica, es como volver a los golpes de Estado de antaño.
0: Ahora no requieren los golpes.
1: Alineado, claro, no hubo golpes, ¿no?
0: Sí. Pero no se requieren en realidad, si se trabaja gratis, como diría. O sea, claro, le trabajamos gratis en necesidad de.
1: Entonces, toda esta extrema derecha que están en Latinoamérica están alineadas con Donald Trump.
0: Sí. Oye, Pedro, pero yo tengo una... abrigo una pequeña llamita, pero pequeñita, pero abrigo una llama de esperanza, Pedro, que se van a empezar a desarrollar ya el próximo mes, y viene una concadenación de elecciones. La primera parte en Brasil, aunque dicen de que Jair Bolsonaro, el hijo del Bolsonaro, está acercándose mucho a... Claro, porque Lula tenía una ventaja. Y ahora dicen que están prácticamente empatados. Ojalá que no sea así. Yo abrigo la esperanza de que ahí gane Lula y de ahí comience en noviembre, ganen los demócratas en Estados Unidos, el próximo año caiga Milei, y así que comience, digamos, porque ya todos estos gobiernos que ya están terminando su primer ciclo, ¿no es cierto?, han sido todo un fracaso, un desastre. En Estados Unidos, Donald Trump, que tenía una popularidad bastante grande, sobre todo en su primer periodo, y hasta, digamos, mitad de periodo, o sea, hasta estos dos años del nuevo gobierno han sido desastrosos. Dicen de que los demócratas van a tener mayoría en ambas cámaras, lo que haría frenarle muchas de las tonteras que hace Trump ahora. Entonces, sí, esa pequeña luz de esperanza, te digo yo que ojalá Lula en Brasil, Trump en caiga en Estados Unidos, o sea, no cae él, sino que tenga un parlamento, porque todavía le quedan dos años más, tenga un parlamento que lo ganen los demócratas y no los republicanos, y que Milei caiga, ¿no es cierto?, y venga un parlamento también el próximo año, hay elecciones creo en Argentina, y venga un parlamento también donde dejen en minoría a los libertarios. Podría nuevamente dar luz de esperanza y empezar. No te digo, o sea, hay que aprender la elección, por supuesto, hay que aprenderla, porque la izquierda también, o la centroizquierda, o digamos...
1: Tiene que reaccionar
0: de alguna otra manera también, porque estamos llegando a estos límites tremendos. Entonces, Por un lado también la ciudadanía, cómo de alguna otra manera se educa, cómo podemos hacer leyes que sancionen la mentira, la fake news, la noticia falsa. En fin, hay desafíos muy grandes, pero albergo salud de esperanza, Pedro. ¿Qué opináis de mi esperanza?
1: Existe esa esperanza, pero nosotros no la tenemos en Chile. O sea,
0: A nosotros nos queda mucho. Nos quedan tres años todavía.
1: Ojalá no se pierda soberanía, porque hoy día lo que se dice que los recursos naturales, hoy día ya no son recursos naturales de los países, sino que es un problema de soberanía. Entonces, por ejemplo, podrían venir a quitar los recursos naturales, quizás por las buenas o por las malas.
0: Claro.
1: Entonces, es algo que geopolíticamente no se ha visto mucho acá. Y si nos quitaran los recursos naturales...
0: volveríamos al tiempo de la colonia, pues seríamos una factoría más.
1: Hay que recordar y hay que esto que no se ve en la escuela, de que cuando se explotaba por los gringos el cobre, nunca pagaron impuestos.
0: Sebo. Por eso se empezó a nacionalizar. No, nunca pagaron, y al contrario, con la excusa de la guerra, y como se suponía que... Bueno, en ese tiempo Chile fue, si mal no lo recuerdo, fue neutral, pero aún así siempre había una excusa de los gringos para no pagar, pues. Entonces, y eso fue con el cobre chileno, con la Unifruit, las industrias bananeras en todo el Centroamérica, y cuando te ponías ahí un poco medio jodido, te mataban o te ponían un golpe de estado si lograba ganar alguna elección, pues. Y eso lo hemos vivido en carne propia. Pedro, estamos como llegando a los minutos finales de este primer capítulo. Si queda algo en el tintero de las diferentes temáticas que hemos hablado, por favor, adelante, micrófono para usted.
1: Bueno, estamos viendo un tema que nosotros no habíamos vivido, que es más grande que la revolución industrial, que es la inteligencia artificial, ¿cierto? Que en el fondo están compitiendo, y por otro lado tenemos un traspaso de potencias mundiales. Y siempre cuando el mundo hay un traspaso de mando, de potencia, hay una guerra grande. Entonces, yo creo que son tiempos difíciles. Lamentablemente en Chile, si no se reacciona, como te decía yo, ojalá reaccionaran o se asesorara como un economista de derecha, ¿cierto? Que son más compliones, ¿cierto? Con este tipo de personas.
0: Gente, nadie le pide que se asesore de marxista o de izquierdista.
1: Como Marcel.
0: Nadie le pide eso, pero por lo menos que sea gente.
1: Claro. Con Velasco.
0: Repeto, ahí. Tampoco representa de la Universidad Católica. Sí, bueno.
1: Claro, o con alguno de ellos.
0: Los antiguos concertacionistas.
1: Sí, para poder revertir esto, porque esto yo lo que veo, o sea, desde mi humilde visión, es que solamente se sale con hacer ahora una reforma, una política fiscal expansiva, hacer más gasto público, para poder mover la economía. O sea, salir a hacer carreteras, escuelas, hospitales, para poder sacar la economía de este ciclo. Cuando se saca, sigue haciendo lo que ellos quieren, pero en realidad, si no se saca la economía, el próximo año va a ser peor, porque el mundo está entrando en incertidumbre. Entonces, el mundo, si tú ves la ONU hoy día, está totalmente dividido. Si hablaba Donald Trump, se iban otros. Si hablaba
0: Netanyahu,
1: Milei, se fueron casi todos, ¿cierto?
0: Cuando habló Netanyahu también, porque genocida, bueno, todo. Es que estamos en uno de los peores momentos. Yo creo que obviamente esto es porque está terminando un ciclo y va a comenzar otro, y eso es parte de la historia. Qué lamentable que nos toca a nosotros, y ojalá que sea lo menos doloroso, y que en el sentido que a nosotros ojalá lo podamos sortear bien esta ola, pues, Pedro. Ya pues estamos terminando este primer capítulo, Pedro. Espero que hoy día, para ser primer capítulo, a lo mejor un poquito más desordenado que otras veces, todavía nos falta incorporar más publicidad, que es un tema mío, que yo ya la próxima semana vamos a ir incorporando, tratando de tener un teléfono también como teníamos, y para ver si hay retroalimentación, qué sé yo. Así que eso, pues, enviando un saludo grande a quienes nos escuchan a través de la señal de Comunitaria Gato el Quinta. Un gran saludo también, Pedro, a quienes nos escuchan allá arriba, en Cuncumén, en Tranquilla,
1: sí, ojalá en Batuco. Habilitar un correo por último si quieren un tema que nosotros podamos
0: desarrollar. Eso, vamos a habilitar formas de que se comuniquen con nosotros para la próxima semana. Sí. Y siempre, eso.
1: Siempre vamos a reservar uno para la riqueza que hay en la provincia.
0: Eso.
1: Y que no se ha logrado nunca una retribución justa, digamos.

comunitaria Gato al Quinta, como también por Comunidad FM, allá en el Valle Alto, en el 98.3. Nos vamos, nos despedimos, nos quedamos con una canción hermosísima, que es de Jimena Castro, quien es una mexicana, y ya que estuvimos hablando de la ONU, de la crisis mundial, de las guerras y de este siniestro, nefasto presidente de Estados Unidos como es Donald Trump, le dedicó una canción que se llama Manos Blancas. Con eso nos despedimos, y si el Altísimo así lo quiere, nos encontramos la próxima semana. Que tengan todos muy buenas, muy buenos días y muy buenas noches.

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1: Veintiuna horas, 21 minutos.
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1: Veintiuna horas, 53 minutos.

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1: Veintidós horas, 54 minutos.
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1: Veintitrés horas, 54 minutos.
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1: Cero hora, 45 minutos.
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1: Es la 1:00 a.m, 44 minutos.
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1: Son las 2 de la mañana, 44 minutos.
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1: Son las 3 de la mañana, 41 minutos.
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3: Las primeras piedras de la reforma agraria en el Alto Choapa. En el contexto de la primera ley de reforma agraria de 1962, el año 1965, la Corporación de la Reforma Agraria, CORA, estableció el llamado Plan Choapa. Este plan piloto contemplaba la división y distribución en forma de asentamientos de las tierras fiscales de la Hacienda Choapa entre los campesinos. Buena parte del trabajo que culminaría en este importante hito fue producto de la continua movilización de los campesinos. De hecho, el mismo año de la promulgación de la Ley de la Reforma Agraria, la huelga general campesina de los meses de mayo y julio movilizó a unos 3.000 campesinos, que junto con sus familias sumaban cerca de 15.000 personas. La propuesta obrera, canalizada a través de la Federación Campesina e Indígena, apuntaba a la constitución de asentamientos campesinos, que consistían en una sociedad comercial entre la CORA y los comités campesinos. En esta sociedad comercial, la CORA entregaba las aguas, tierras y asistencia técnica, mientras los campesinos aportarían su fuerza de trabajo, herramientas y animales. La planificación y control de las faenas estaría a cargo de un consejo administrativo, compuesto de 5 campesinos y 2 funcionarios de la CORA. Primero en Cuncumén y luego en Tranquilla, la mano de obra de los fundos se organizó en cooperativas, aunque no todos perteneciesen directamente a ella. Debían ocuparse en labores administrativas, a saber, la cuenta de recursos, fondos y materiales, además de las tareas productivas directas, como la limpieza de canales, revisar el estado de los cercos o el cuidado del ganado. De esta manera, los campesinos de Choapa accedieron a su principal demanda histórica, la tierra, siendo de paso un ejemplo claro de la estrategia que debía usarse para impulsar la reforma agraria en el país. Finalmente, es importante señalar que, para una mayor comprensión de esta etapa de la historia local, contamos con el testimonio de quienes fueron protagonistas de este proceso, siendo ellos la fuente directa de nuestra historia y, por lo tanto, de nuestro patrimonio.
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1: Son las 4 de la mañana, 44 minutos.
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0: El fundo de Chillepín. En 1950, el fundo de Chillepín era una gran extensión agroganadera de 20.300 hectáreas. Limitaba al este, al norte y al oeste con propiedades privadas de dimensiones comparables y al sur por el río Choapa. El territorio comprendía 1.377 hectáreas irrigadas por canales y 18.923 hectáreas de terrenos de montaña que culminaban en los 3.000 metros. El fundo se entregaba a un gerente o mayordomo y al contramaestre, o también llamado capataz, quien era quien dirigía los trabajadores. Los campesinos que trabajaban en el dominio eran sin tierras o peones. Algunos tenían derechos a un pedazo de tierra a cambio de una parte de la cosecha. Ellos se llamaban inquilinos. Situación precaria que dependía del capataz. En 1952 había 973 personas en 150 familias y en su mayoría vivían en el valle del río Manque. En los edificios de la hacienda solo residían el mayordomo, el capataz y el personal permanente.
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4: Son las 4 de la mañana, 47 minutos.
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0: Los petroglifos. ¿Sabía usted que los petroglifos son diseños simbólicos grabados en las rocas al devastar las capas superficiales de las piedras? Muchos fueron hechos por nuestros antepasados prehistóricos del periodo neolítico. Son el más cercano antecedente de los símbolos previos a la escritura. Su uso como forma de comunicación data de hasta 10.000 años antes de Cristo. En el Valle Alto y cordilleras aledañas existe una gran cantidad de estos símbolos que sin duda son una conexión con nuestros antepasados y su forma de entender el cosmos y su hábitat.
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1: Chile, 2011. La banda británica Sade se presentaba el 13 de octubre en la capital de nuestro país. Comandada por la talentosa y bella Helen Folashade-Adu, la agrupación visitó Chile como parte del Once in a Lifetime Tour, promocionando su álbum Soldier of Love y su Ultimate Collection. Por lo tanto, era esperable un recorrido extenso por todas aquellas canciones favoritas de las radios FM Anglo de todo Chile. Y los británicos no fallaron. Un sonido impecable acompañó a los clásicos Smooth Operator o No Ordinary Love, dejando en claro que la búsqueda de la perfección, mediante una voz incomparable y sofisticadas composiciones, si bien no puede ser alcanzada del todo, no necesita cotillón barato para ganarse un lugar en tu repisa de consumo. Porque la calidad supera los envoltorios. En los Reyes del Plástico suena Sade.

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1: Son las 9 de la mañana, 46 minutos.
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1: Son las 10 de la mañana, 43 minutos.
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2: Y así se fue escribiendo esto. Aquí a la distancia, yo pienso que en realidad se hizo una obra. Una obra.
3: Chile, 1997. En el inicio de su primer tour sudamericano y promocionando el disco Perpendicular, los indispensables del hard rock Deep Purple se presentaban por primera vez en Chile. Era el 27 de febrero en el Estadio Santa Laura y unas 15.000 personas aguardaban impacientes el debut de los británicos en nuestro país. El concierto arrancó con Hush y la efervescente fanaticada local comenzó a ocupar sectores no asignados para el público, entre ellos el perímetro de la torre de control. Mientras los altavoces llenaban el espacio con la potente Fireball, segunda canción de la noche, la torre se desplomó debido a que los más osados habían trepado a la misma. Entre chispas, restos de equipos y fierros retorcidos, unas 44 personas resultaron heridas tras la caída, afortunadamente sin resultados fatales. El espectáculo se detuvo mientras evacuaba a los lesionados, en medio de una rara atmósfera mezcla de inquietud por la suerte de los heridos y de entusiasmo por quienes aguardaban la continuación del show. Tras un espacio de 45 minutos, los Purple decidieron volver al escenario para retomar su presentación. La noche desplegaría los clásicos de su segunda formación, además de lanzamientos recientes que contaban desde 1994 con Steve Morse como guitarrista definitivo. Todo un debut. En la Opus Magna de hoy, con ustedes, Deep Purple.

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